Un programa súper especial, súper especial, porque vamos a escuchar las nuevas composiciones, la nueva música de Luciano Superviel, un artista fundamental de la música uruguaya, fundamental, desde el hip hop de los años 90, pasando por...

cosa, el piano aparece de una manera también más clásica y qué sé yo. Y la realidad es que, bueno, nada, en general todo el repertorio y en este tema particular, todos los elementos que derivan en el arreglo, sí, vienen de la composición original.

0: Yo como oyente, ¿no? Como receptor, como que Pedro tiene que cantar muy bien aquí, pero tu piano inclusive, ¿cómo haces para no repetirte?
1: Bueno,
0: ¿qué es Moon?
1: Moon es un tema que tiene una historia linda y triste también. Sí. Es parte de ese.

Este es un tema que tocamos mucho también con Juan cuando tocamos a dúo, y bueno, nada, como que también nos lo fuimos apropiando, ¿no? Alejándonos de a poquito de la versión de Buenos Muchachos, y ya es una versión muy propia de Suma Camerata.

0: por Aldo Silva.
1: Estamos en Raíces, Sergio Glatlin en la edición, quien les habla, Aldo Silva, y en Lipatín llevamos más de 30 años.

0: de la reacción que yo
1: que
0: veía mi entorno, ¿no? Uh-huh. Mirá con qué se están metiendo, ¿no?
1: Y sí, y una vez más, son, digamos, todos elementos que derivan de la composición original, de esa versión original, que ya encierra en sí una musicalidad.

de Camille Ferrari, de un disco de ella. Nos gustó tanto como quedó, y ellas, la verdad que son unas cantantes increíbles, que era como muy difícil no incluirlo en el disco, así que bueno, obviamente con mucha felicidad pudimos incluirlo.

0: estamos en contacto virtual, obviamente, pero en una época pasábamos meses juntos, conviviendo.
1: Ajá.
0: Entonces, bueno, eso obviamente genera lazos muy, muy grandes, no solo artísticos, que sí son muy importantes, pero también a nivel humano. Gustavo

Carrasco y Eloisa Casanova, La ciudad que sueña, sí. Y entonces voy a hacer un concierto. Y bueno, ese libro tiene toda una musicalización, uh-huh. Entonces vamos a hacer un concierto de esa música, pero llevado como extendido, con cuarteto de cuerdas y qué sé yo, y con algunas imágenes.

0: esa música, pero llevado como extendido con cuarteto de cuerdas y qué sé yo, y con algunas imágenes. Eso es en la Sala Verdi. ¿Y qué más tengo? Bueno, tenemos el 1 y 2 de agosto las presentaciones de Summa Camerata en La Trastienda. Así que ya también estamos empezando a trabajar.
1: Y ya dijiste Bajo Fondo no toca.
0: Por ahora no. Este año es muy difícil. Vamos a presentar el disco último. Todavía en octubre está por salir una versión extendida del disco. Quedan 3 o 4 canciones más que no se han escuchado aún. Va a salir el vinilo.

0: 10 días a Alemania, a un festival de allá que me invitaron. Voy a tocar con orquesta allá, varias cosas de las que compuse para el ballet y cosas mías. El ballet de la Tregua, quiero decir.
1: Sí.
0: Y cosas mías, así que también voy a estar. Es un año muy relacionado con la danza también. Hicimos un video.

0: Reconocida.
1: Es una bailarina muy importante, y estamos filmando también una cosa junto a ella, así que estoy muy, muy cercano a la danza, lo que me pone muy feliz, porque para mí la danza es como muy esencial, incluso sin hacer música estrictamente para bailar, siempre.

0: para limpiar la salud, para purificar su negocio, para que a usted le vaya bien en todo lo que usted quiere hacer. Recuerden, las plantas todo lo pueden, la madre naturaleza todo lo sabe.
1: Testimonios de fe.

un mensaje importante. Si sientes que nada te sale bien, si en el amor sientes que tu relación se enfría, tu pareja cambió de la noche a la mañana, si el dinero ya no alcanza, si la mala suerte te persigue,

Bueno, es como para decir sí, lo recomiendo porque la verdad, a nosotros ahora nos está yendo muy, pero muy bien. Tal es así que teníamos pensado en cerrar algunas cadenas y bueno, lamentablemente no lo pudimos hacer.

vendada para ti, existen muchas. ¿Para qué? Porque según la cultura popular, aclara la mente y anima el ánimo. Por ejemplo, el romero, ¿quién no lo conoce? Para los negocios también. No tomen decisiones apresuradas.

Terrible, solo tenía ganas de estar en la cama. Todo era mal, no tenía ganas de, ni de sonreír. Y después que conocí, él cambió totalmente la vida. Mira, hay mucha diferencia. Estoy totalmente cambiada. Totalmente. Tengo trabajo, tengo pareja, estoy feliz. Si no, no me cae el pelo. Estoy totalmente distinta.

pérdida, pero sí de oportunidad si organizas mejor. En la salud, estimada Laura, atención al descanso y a la tensión muscular. Las plantas recomendadas para ti hoy es la lavanda, tradicionalmente utilizada para calentar.

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dinero que luego genera malestar. Consejo final, mi amigo, tranquilidad propia es más valiosa que cualquier opinión ajena. Martín, debes enfocarte en lo suyo y dejar que cada quien cargue con lo que le corresponde.

0: hacía. Inclusive a veces me dejaba por otras mujeres que le he conocido.
1: Ella me recriminaba porque siempre estaba malhumorada, indudablemente.
0: Hasta a veces me pegaba.
1: Sí, indudablemente salía mucho, o sea, y en realidad

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Depresión, fobias, problemas familiares, negocios que no...

diré lo que he aprendido con las plantas y la sabiduría popular. Recuerden las personas que están en el interior. Si necesitan conocerme en el interior, solo se comunican por teléfono y con mucho gusto estaremos reorganizando una

todo me salía mal, perdí trabajo, mi pareja se fue, viví enfermo por mucho tiempo, consulté a infinidad de personas, pero nunca encontraba la solución, la salida. Recuerdo el día que consulté con la señora.

0: se acerca. Tendremos felicidad, paz, unión. Es importante, por favor. Yo de mi pecho nunca más me lo voy a sacar. Nunca, nunca. Gracias igualmente, suerte.
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lunes y martes. Bueno, el lunes 9 la mínima, 17 la máxima, baja probabilidad de lluvias y nuboso con el sol asomando allí entre las nubes. Y el martes 26, 9 la mínima, 17 la máxima, con nula

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0: como jurado, el doctor Santiago Bordaberry, a quien ya tenemos en línea para hablar de este tema y de algunos asuntos más. Santiago, buenas noches, ¿cómo estás?
1: Buenas noches, bien, bien, Javier, siempre un gustazo estar contigo.
0: De la misma forma, y bueno,

van a seguir al prado naturalmente, y aunque mucha gente se guarda lo mejor para el rebrote de campo, ¿no? Que es algún animal que también quiere lucirse ahí, ese premio tan importante como es el rebrote de campo, pero el nivel fue buenísimo.

Vince colonizó, cruzó, aportó lo mejor que hizo famoso a la carne uruguaya del mundo. Y creemos que ahora, tanto en forma pura como nos encontramos particularmente también,

uno no puede decir fijar una norma y volar hacia donde, sino que vivimos un país libre y la gente tiene opciones para elegir dentro de eso. Pero Uruguay, fíjate, Javier, que en los últimos 25

sus animales son grandes de tamaño, no, no tienen miedo a los animales grandes. Bueno, es todo para cruzar y por eso digo, son animales, hasta se van un poquito hacia el extremo, hacia el otro lado. Nosotros damos una posición intermedia en Uruguay, me parece.

0: Javier, es un gusto siempre estar contigo charlando y bueno, si esta oportunidad también lo vamos a hacer. Saludos.
1: Claro que sí, gracias.
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que tendrá lugar los próximos viernes y sábado, pero concretamente estuvieron hablando del congreso, o mejor dicho, del simposio de Garrapata que va a tener lugar los días miércoles y jueves en la propia agropecuaria de Salto.

una aplicación que te pueda ayudar. Digo, la garrapata se combate con todo, ¿no? Con diferentes herramientas, control integrado, o sea, todo lo que esté en nuestro alcance hay que usarlo, y hay herramientas que bueno, no se conocen mucho y

multiresistente a todo, hay drogas que ya no se pueden contar con ellas como herramienta. Es una situación gravísima. Y otra cosa es los residuos, ¿no? Los residuos que se están detectando en carne son alarmantes. Entonces,

sea, Trump, cómo los estados se van a comportar a nivel internacional. Un conversatorio de Uruguay. Después vamos a tener una disertación del ministro Done, que eso también

después, Avigliato, bueno, Avigliato siempre hay alguno. Lo que tiene es alto que, claro, concentra una gran cantidad de ovinos y tal, y a veces sí puede ser que desaparezca alguno y bueno.

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el beneficio de la calidad muy superior con respecto a lo que conocen, que es el arroz americano, con problemas de calidad ya hace años. Y bueno, naturalmente que competimos en una desventaja logística.

con aranceles vendiéndose en Europa. Bueno, buscamos participar por lo menos en lo que ha sido esa tradición de los últimos años. Como no ha habido acuerdo en esa repartida de cuotas, aún,

hay que seguir remándola y abriendo ventanas, y esto es una señal positiva, donde te diría que para el sector de lo más atractivo es el desafío de poder empezar a poner en una góndola, en un supermercado de Europa,

naturalmente que el ingreso bajó y sabíamos que había que bajar el precio final. Después de una negociación que fue larga, pues fueron en torno de 5 reuniones, logramos un acuerdo

fue larga, porque fueron en torno de 5 reuniones. Logramos un acuerdo, y creo que cuando uno conoce los niveles de ingreso, porque el sistema de precio y convenio así es, creo que es un acuerdo justo. Justo, por supuesto que complicado para el sector productivo, porque eso implica números rojos en la zafra pasada. Además, estamos, ya se terminó esta cosecha.

es un muy buen dato y una muy buena performance de parte del productor. Ahora, nos debemos a la exportación. El mercado internacional empieza a querer recuperarse,

sabemos que vamos a tener un número que las cuentas van a ser difíciles de encuadrar, o sea, van a haber números rojos nuevamente. Esta situación de parte de la gremial, la vimos en plena siembra,

cuando uno las ordena, muestra que esta suba de valores que está viendo seguramente tiendan a afirmarse. Por otro lado, una suba de costos que vemos con preocupación, una zafra que

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$49.000. Tabaré Viera, $1.040.000. Hablamos de patrimonio. Nicole Salle, de Identidad Soberana, tiene $1.014.000. Y Rodrigo Blas, legislador.

Frente Amplio omitió. Hombre en situación de calle que murió en Flor de Maronias no estaba mapeado y el SINAE reconoce falencias para captar personas en la periferia.

200 millones de dólares entre el 2020 y el 2021. ¿Quiénes desaprueban y por qué motivos? ¿Qué dicen las encuestas? ¿Y qué piensan referentes políticos del Frente Amplio?

Gracias por este mensaje. Bueno, gracias a Matías también. Buena música, mi gente, dice por aquí. Muy buenos días, JP.

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0: alerta roja por frío. Para estas personas deben ser evacuadas de forma obligatoria.
1: Desde que se declaró la alerta roja el pasado 6 de mayo hasta ahora es la primera persona, es el primer fallecimiento que tenemos dentro de la alerta roja. La captación.

La paciente tomó la decisión en enero para evitar el sufrimiento derivado del avance de la enfermedad. Se encontraba bajo cuidados paliativos. Uruguay legalizó la eutanasia en octubre del año pasado y la reglamentación definitiva

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está tercero. Tercero en la tabla de posiciones. Y líder de la Serie B del intermedio con 6 puntos. Y pone presiones en la tabla anual.

Los responsables de la Casa Blanca decretaron el cierre de seguridad de las instalaciones del complejo presidencial. El cierre duró menos de una hora. Las autoridades informaron que la situación estaba controlada y que ningún

0: میکنم به شمول لبنان.
1: Pero Teherán insiste en que persisten desacuerdos profundos sobre el futuro del estrecho de Hormuz, el levantamiento de restricciones estadounidenses y el conflicto en varios frentes regionales.

conflicto en varios frentes regionales. La cuestión del Estrecho de Hormuz figura entre los temas abordados en este memorando de entendimiento de 14 puntos, pero más importante aún, poner fin a la piratería ejercida por Estados Unidos contra la navegación internacional es crucial para todos los países. El presidente del Parlamento iraní, Mohammad Baqir Qalibaf, advirtió además que el mariscal Azim Munir figura clave en los esfuerzos internacionales por lograr una salida negociada al conflicto. El conflicto iniciado tras los ataques de Estados Unidos e Israel contra Irán en febrero continúa afectando el suministro mundial de

Instaladas por Moscú. Equipos de rescate continuaban buscando víctimas entre los escombros del edificio de 5 plantas, parcialmente destruido tras el impacto. El Ministerio Ruso de Emergencias indicó que el balance asciende a 60 víctimas, incluidos decenas de heridos. Rusia aseguró que el ataque alcanzó una zona sin objetivos militares. El presidente Vladimir Putin prometió represalias y denunció que el bombardeo afectó

0: Desde el año pasado, y tanto Kiev como Moscú son ahora capaces de enviar cada noche cientos de estos aparatos contra el adversario.
1: Casi una decena de fallecidos deja

0: aprenderemos.
1: En primera fila estaban el presidente cubano Miguel Díaz-Canel y otros miembros del gobierno. Raúl Castro, de 94 años, no participó, pero sí sus cuatro hijos, entre los cuales Mariela Castro.

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Bueno, lo que se ha objetivado de las investigaciones, que ha sido público, evidentemente tiene que ver con algunos convenios que no se controlaron de la manera adecuada, tiene que ver con la erogación de gastos por parte de la Administración de Servicios de Salud del Estado que no se controlaron de la manera adecuada, y tiene que ver fundamentalmente con esas cuestiones, ¿verdad? Gastos no controlados, gastos intervenidos sistemáticamente por el Tribunal de Cuentas y compras directas por montos significativos.

salto enorme en la cantidad de agua bruta dulce, pero también en la calidad del agua. Nosotros venimos, los uruguayos, con una experiencia muy cercana a lo que fue la crisis hídrica del 2023, pero también tuvimos algo de menor intensidad, pero también bastante importante ahora.

0: señor tiene que cumplir en forma efectiva estos 6 años y 11 meses.
1: En la misma línea, la fiscal Bujarín advirtió que el tipo de acoso actualmente no solamente es callejero.
0: Hoy en día, con el

defendió la gestión de la fiscal de corte subrogante, Mónica Ferrero, y aseguró que existe una embestida política contra ella. Delgado sostuvo que Ferrero tiene el respaldo parlamentario de la coalición republicana y de Cabildo Abierto, y afirmó que el Frente Amplio

donde no hubo acuerdo, nosotros procuramos mantener ámbitos de relacionamiento, porque a veces el no acuerdo o la resolución de votación lo que termina haciendo es de que no hay cláusula de paz, que no hay cláusula de ningún tipo, no hay convenio, entonces quedan las

suministros, más de 550 municiones de distintos calibres, principalmente 9 milímetros, calibre 32, mucho calibre 38, 22 y más calibres más grandes, 40 y 44. Se prosigue con la inspección y allí se

Bueno, esperemos cuál va a ser un poco, porque todo tiene que ver con la forma de importación. Los vehículos, los monopatines han ingresado al país, unos como vehículos y otros como juguetes. Entonces tenemos que identificar desde...

troza del pino, la parte más alta del pino. De ahí se van a Tacuarembó a comprar montes. Tienen un intento fallido de instalarse en Tacuarembó. Vuelven a Rivera en el año 24 y empiezan toda la tramitación allá por enero, febrero del

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apoyadas por el partido PP, el Partido Popular, y el ultraderechista Vox, y ha estado encabezado por una gran pancarta que se podía leer: contra la corrupción y la traición, Sánchez dimisión.

en un escenario más ajustado e incierto. La mayoría de las encuestas dan por delante al candidato de la izquierda, que promete seguir con los proyectos sociales del presidente Gustavo Petro, de su mismo

Muy buenos y fríos días, JP. Saludos a toda la audiencia y un saludo especial a José Manuel, guardia del Hospital Español Juan Bolsa. Buen día, gente del informativo Sarandí. Que tengan un gran domingo. Soy Hugo.

0: El flow está presentito.
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1: 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Ah, no,

0: Germán Medina.
1: No, no,
0: y
1: yo.
0: Su TPT.
1: No, yo no puedo ser. Yo no puedo ser el momento más. Este programa, uno de los momentos más esperados de este programa soy yo.
0: Germán Medina y su TPT. Terapia para todos.
1: Yo estoy haciendo terapia acá y la gente.

0: O sea, tengo 40 años.
1: Pero
0: ahora sacaste.
1: No lo aprietes con eso.
0: Pero mal, mal.
1: Claro.
0: Para abajo, para. Fuerte, fuerte.
2: Pero es por año.
0: No, yo soy búfalo de madera. Que te pido mil disculpas. ¿Qué querés que haga? Enero del.

0: Hablando de actualidad, le compré a mi hijo figuritas, una vez más, sobres de figuritas. No hablemos de eso porque ya es.
1: ¿Venís sacando la cuenta de cuánto estás gastando?
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0: Pero todo sobre y toda figurita pegada se hace en conjunto con el niño, porque es una actividad con el niño.
1: Me encanta.
0: Claramente, nunca pegué nada. Ta.
2: Yo pego también.
0: Pero el otro día.
1: ¿Por la tuya?
2: ¿Qué? No, Fran me dice, pegá, mami, pegá.
0: Claro, claro, pegá.

0: un papel y lo tengo que tirar, me es imposible e inevitable no tirar como si fuera un partido de básquet.
1: Embocar a alguien. Ah, ah,
0: como si fuera un partido de básquet.
1: Embocar
0: a
1: alguien.
0: Esté en mi casa o en el BPS.
1: Perfecto.
0: Tengo que tirar como si fuera básquet. A veces queda como.

0: Puesto, porque tenemos mochilas en nuestras espaldas, hay un montón de cuestiones. Olvidémonos de eso un segundo y conectemos con actividades que hacemos puntualmente.
1: Están llegando una cantidad de audios.
0: Por ejemplo,
1: dale otro.
0: ¿Cómo es su comportamiento con las golosinas?

0: Claro, sí. El bascolé, el revolver. Yo tengo un vaso en mi casa de los de plástico de Sprite, verde. Seguramente todo el mundo debe tener. Sí, sí, sí. ¿Está mal que diga Sprite?
1: No.
0: Sprite.
2: Se dice Sprite.
1: Sprite.

0: Lo que no sea propio de nuestra edad.
1: Pero a mí me
0: eso
1: pasa.
0: Quería decir, no, no, nos catalogan como inmaduros.
1: Sí. Yo la me reamaco cuando voy al parque con las nenas. Me reamaco.
0: ¿Qué tiene de malo?
1: Y, pero ¿tobogán? Percibo la mirada. ¿Tobogán? Percibo. Y estoy gordo para el tubo.
2: Ah, yo me tiro el tubo.
0: Ah, que queda trancado.

0: ese instante, el niño no se cuestiona un montón de cosas. No, nosotros, sí. Si no lo cuestionáramos nada, y bueno, seríamos unos inmaduros.
1: Claro,
0: ¿qué es lo que estoy diciendo?
1: Sí, claro, claro, tal vez.
0: En un instante.
2: Es como que te lo permitís.
0: Sí, exactamente. ¿No?
3: Pero te lo permitís por lo que escuchás, porque en el fondo te da una alegría que no encontrás.
2: Te libera,
3: en otra cosa.
2: ¿No?

0: Qué horrible.
1: Sí, me encanta porque te copia total. Cuando, se imita perfecto.
2: Cuando viene, cuando llega el paquete de las bombas de agua, cosas así, la abro y le bombita para todo.
1: Rico. Mirá,
3: claro. Arriba.
2: Esa
3: rico.
2: Sensación de ser millonario.
0: Yo ya le conté.

0: como en la cama o en
1: de
0: el
1: ella
0: cuarto,
1: misma, ¿eh?
0: O claro. Cuando abro la heladera meto la cabeza y me como las cosas dulces, esas cosas. Pero no sé, la verdad no sé.
2: Bueno, tengo casi 50 años y lo más que no puedo evitar es cuando voy a la playa, así que hay médanos.

0: oyentes que están escuchando jugando al rinraje en el barrio de su casa.
1: Claro.
0: Todos jugando al rinraje. ¿Entendés?
1: Eso, claro, que eso ya entra en otro lugar.
2: Bueno, yo sí estoy durmiendo la siesta y salgo y hay un señor grande como vos
0: escondido entre un árbol.

0: Yo para el final, dice la crema pastelera, en los cumpleaños infantiles de la familia me meto siempre en alguna actividad que hacen los animadores. Eso también, ¿viste?
1: Bueno.
2: El pelotero.
1: Bueno. Sí. Entramos en un lugar de padres o madres queriendo ser más protagonistas que los niños. ¡Ojo!

0: Y no para, vos, y no para.
1: Es un montón.
2: Y explotar. Sí. Explotar la burbuja es maravilloso.
3: ¿Es de niño? Sí, pero no pasa nada.
0: Con mis hijos ya son hombres y seguimos jugando al Tutti Frutti, dice Gladys.
3: Ah, bueno, sí, todo lo que sea juego de caja, todo lo que sea juego de cartas.

0: Que vea con la
1: media. Que tenga suerte.
2: Pero Suso en sí, pero obviamente que voy con la media así.
1: Que tenga más, suerte en esa
3: está
1: cita.
3: Está convencido de que garpa.
2: Sí. Obvio. Y hay veces que tengo una de Bob Esponja y una de Patricio, y a veces Suso una y una.
1: Un momento, no garpa particularmente. No le digamos eso. Ayudémoslo. Está soltero, quiere tener pareja.
3: Eso es motivo de otra columna.
0: Claro.
1: No, pero no garpa.
0: Cosas que vos creés que garpa.
1: No, sí, claro. Formas de conquistar que no lo son.
2: Yo les puedo decir que garpa.

0: lo que podrían considerar dentro de un año. Igual, pensá, ¿no? Solo el 9% lo ve factible dentro de un año. Depende cómo lo mires también.
1: Según esta encuesta, sí, claro. Ahora vamos a ver otra.
0: La reunificación se mencionó como la motivación más fuerte para retornar. O sea,

no tiende a ser alta. Por muchas razones. La primera de ellas es, bueno, por la gente que ha logrado integrarse, que ya tiene muchos años esforzándose por ser parte de un lugar. De pronto el emprendedor que ha invertido para hacer un negocio o el profesional que le ha costado muchísimo conseguir trabajo en su área.

0: Tener miedo a que cuando vos entregues un pasaporte te pidan guita para devolvértelo. Tener miedo a cómo van a reaccionar cuando vos llegues, no solamente allá, salir de acá.
1: Exacto, no tener garantías.
0: Claro.
2: No solamente eso, el hecho de la presión que sienten muchos

0: contacto con nuestro amigo Héctor, y ya como que nos va a estar hablando desde un lugar del mundo
1: Sí.
0: que algunos conocen y otros no conocen, y bueno, y nos va a estar hablando ahí. Y bueno.

0: pero en un, bueno, es casi sí.
1: Es un casi sí.
0: Que nos hace mucha ilusión, por supuesto.
1: Por supuesto.
0: Bueno, entonces, me voy al teléfono.
1: ¿En qué iglesia de Roma se encuentra la tumba del Papa Francisco? Una iglesia muy...

¿Cuál es la sorpresa? No pude pasar. ¿Qué pasó? Estaba todo cerrado. ¿Por qué? Porque el señor Papa León XIV, luego de asumir como obispo de Roma en la Basílica

0: Las voces ya las conocen.
1: Viva la vida loca, sono Riccardo, ciao a tutti.
2: Y viva la vida tranquila, Valerio, buongiorno.
0: Así que estamos esperando también que llegue Elena.
1: Elena, la nostra dea di Acli.

0: Fuerte, claro. Con su generación, etcétera, y la secuela la seguimos pagando todos.
1: Claro, entonces es el 25 de abril es como la liberación de toda esa etapa, ¿no? Esa etapa.
2: Ya en que actual por todo lo que está pasando ahora en el mundo.
1: ¿Verdad? Sí, sí.

0: capaz que sus anécdotas y eso lleva muy bien las cosas. Y
1: cantó algo.
0: Cantante de los números y bien. Eso, porque está acostumbrado a hacerlo. Además, digo, tiene varias anécdotas.

0: hubo gente, sin dar nombres, que no podía ir al bingo y sin embargo colaboró también. Que eso es
1: Exactamente,
0: importante
1: siempre,
0: también.
1: hay gente que colabora sistemáticamente, en silencio.
0: Sí, por eso.

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1: Sos italiano o te interesa la cultura italiana?

0: Bueno, de las maldades de Héctor, que no, la deja cuando va. Sí, yo estuve, pero no me acuerdo el nombre de la iglesia. Bueno, ¿en qué iglesia de Roma se encuentra la tumba del Papa Francisco?
1: Una tumba muy...

0: Y se hablaría de historia y orígenes de la pizza, ingredientes y utensilios típicos para preparar la pizza, las distintas fases de preparación de la masa, y ahí mete sí, la mano en la masa, Valerio,
1: exacto,
0: ¿verdad?
1: La técnica, los piques, cómo...

Com. Sábado 30 de mayo de 17 a 19:30, Garibaldi 2308, Acli, Estación Garibaldi, los invitan a la pizza.

0: De Río de la Plata también, ¿no? De
1: También.
0: todos
1: Sí,
0: lados
1: sí, sí, sí, sí.
0: donde
1: Pero
0: llegaron.
1: yo creo que cuando uno viaja, la pizza al final te termina salvando cuando la comida ya te cansa, la
0: Sí.
1: comida ya con la comida al lugar, que sí que hay que
0: Sí.
1: comerla
0: Ya que McDonald's ya está.
1: cuando querés un poquito volver, una pizza así.

0: siempre, una vez que te vas de tus raíces, sí, empiezas a valorar tanto lo paisajístico y creciendo también todo el tema humano y social también.
1: Sí. Eso
0: es lo que te forja.
1: Sí, pero nos pasa también, ¿sí?, los que vimos.

0: propio.
1: Sí. Eso
0: es lo que te forja.
1: Sí, pero nos pasa también, sí, los que vivimos en Uruguay, cuando salimos un poquito y volvemos, sí, redescubrimos para bien o para mal algunas cosas de la ciudad, ¿verdad?
0: Yo siempre puedo dar un consejo a la gente que viaja a Italia, sí, que hace este recorrido por el norte, Milán, sí, Venecia, Verona, Bolonia, Florencia. Si tienen un par de días más de tiempo, siempre subir a la montaña. Como acá en Uruguay no tenemos montaña, siempre en Italia, a una hora, hora y poco,

0: Tuvimos que cambiar de teléfono, pero estamos en línea.
1: Pronto, creo. Héctor.
2: Bueno, buenas tardes. ¿Cómo? Para ustedes, para mí, mejor dicho. Para ustedes, buen mediodía.
3: Chao, Héctor.
4: Ay, Héctor, bueno, estoy con unos bombones.

por donde se la mire, nutrida de lugares para visitar. Yo planifiqué extraordinariamente bien el viaje porque ayer era la noche de los museos y ya estaba el sistema todo aplicándose.

supuesto, la percusión que permite que se ejecute el jazz en esta ciudad, bueno, con todo el mundo viendo ese espectáculo, porque ayer había una nutrida presencia turística en la ciudad de Vicenza. Un calor

0: Luego que los
1: Está
0: Pritzi
1: bien.
0: Planet, todo. Pero,
1: Y bueno, está
0: Héctor,
1: bien.
0: comparado con
1: Sí.
0: tu viaje del año pasado, ¿algunas diferencias?
1: Bueno, veamos. Algunas diferencias de precio, decís tú.

Por supuesto que sí. Wow. Exactamente iba a decir eso. Wow. La verdad es que me ha gustado mucho todo lo que he comido. Además está decir que la comida aquí en Italia, para mí, yo me siento, no en mi casa, me siento como un perro con dos colas acá.

tengo. Y ahora lo pude hacer y estoy acá. Y bueno, voy a seguir recorriendo porque es una cuestión vinculada a, al espíritu del país, es una cuestión vinculada a las, al arte, a la historia, es una cuestión vinculada

no le alcanzó el gol a Verash, y entonces el equipo de Catanzaro será rival, siendo local primero frente al Monza en la ciudad de Catanzaro, y el viernes que viene lo recibe el Monza en la ciudad del Norte.

0: vamos a tocar el domingo que viene, que es la cédula italiana electrónica.
1: Correcto.
0: Lo hablamos el domingo que viene.
2: El domingo que viene.
1: Sí. Bueno.
2: ¿Cómo te fue?
1: Muy bien, muy bien. Ahora voy a poner a llamar al fisioterapeuta, que me va a hacer unos masajes de mano.

0: Cédula que termina en 931-7 y el señor Miguel Pellegrino, cédula que termina con 849-9, participó con el número 44, que van a retirar sus premios por...
1: ¿Por dónde y cuándo?
0: ¿Por dónde y

0: A casa también, ¿no, verdad?
1: Saludos a casa también, que ahora vamos ahora nos vamos a visitar unos amigos, y la especialidad de la casa, de mi casa, hacer un risotto. Giovanna le sale el risotto con hongos.

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Género documentales. Año 1999, ganadora del Festival de Cine Internacional Cinemateca, rubro ficción. Ganadora del premio Hannover 2000 en Alemania.

0: España. 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
1: Varias cosas tengo para ti, Leticia.
2: ¿Varias cosas?
1: Sí.
2: Bueno, empezá por la primera.
1: La pr- y

0: Bueno, no sé, no estaba despierta a esa hora, pero a la hora que me desperté estaba nublado.
1: Sí, a las 9 y 10 se nubló todo. Visibilidad, 2 cuadras. ¿La tercera?
0: ¿Que ahora ya no está nublado?

0: Bueno, pero no uno de radio.
1: Muy bien. Nuestro compañero Matías Glatti está en su día. Uh-huh. Estábamos al aire, 13.02. ¿Qué tal, amigas? ¿Qué tal, amigos? Bienvenidos a compartir toda la tarde este domingo nublado.

0: hace 40 años acá en Transformaciones. Perdón, me equivoqué. Unos 10, ¿no?
1: Casi, casi.
2: 35. 35 podría ser.
0: El tema del almuerzo principal, el hilo conductor de este almuerzo será las preguntas como camino filosófico.

0: Nélida, buenas tardes.
1: Lila.
0: Ah, Lila.
1: Lila, Lila.
0: Yo bautizo a todo el mundo, ¿sabes?
2: ¿Cómo estás, Lila? Mucho gusto.
1: Bien, sí, me volví a bautizar, no pasa nada. L-Y-D-A.

0: con mucha alegría y más alegría por comunicarme con ustedes.
1: Eso, Muchas gracias, alegría fundamentalmente, Lila. Las adversidades están en la vuelta de la esquina, la alegría en cambio no. Dame tus últimos tres dígitos.
0: 415-8.
1: Bueno, puedes pasar por los estudios o por la recepción de Radio Sarandí cualquier sábado o domingo a partir de las 13 horas. Hoy domingo también puedes pasar. O si no, el sábado que viene o el domingo, ¿está?
0: Está, bárbaro. Capaz que la semana que viene, si sábado y domingo, me queda mejor ya hoy.

0: Hicimos un guión cinematográfico.
1: Recuerdo.
0: Y habían tres oyentes que participaban del sorteo y también de la confección del guión. Y Laureano se ganó el lugar y estuvo almorzando con nosotros ayer.
2: Qué espectacular.
0: Muy sorprendido.

0: ¿Qué te respondiste?
1: ¿Cómo?
0: ¿Qué te respondiste?
1: Bueno, y tuve que hablar con otras personas, tuve claro. que preguntar, che, capaz que me equivoqué, capaz que no es por acá. Como dijo Lida, estoy tomando el camino correcto, me lo pregunté. Uh-huh. Y sí,

0: otras, bueno, otros encuentros con uno mismo o con los demás. Pero creo que ahí está lo valioso.
1: Justamente para mí es lo más lindo de una pregunta es recibir la respuesta.
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1: La pregunta para usted.

0: Por ejemplo, yo una muy curiosa que tuve toda la vida.
1: A ver.
0: Era el cielo, mamá, ¿qué hay? ¿Hasta dónde llega? ¿Hasta dónde llega? Bueno, con los años averigüé que

0: evidentemente no es un estadio superior.
1: Para nada.
0: Es primitivo, más primitivo. Es como que la tecnología avanzó, todo avanzó, pero políticamente estamos en la época.

0: ¿no? Una pregunta sumamente trascendental.
1: Totalmente.
0: Entonces, lo llevó a un camino muy profundo a lo largo de su vida. Obviamente hizo un resumen, pero todo nació con una pregunta: ¿hasta dónde llega el cielo? ¿No?

preguntas, lo dijiste en un momento, nos abren a callejones sin salida, parece, ¿no? Donde no hay una respuesta acabada. Bueno, Carlos nos hablaba de, bueno, y hay un creador, y bueno, y

Miren qué interesante el aporte de Janina. Dice, a mí me pasó al revés del señor que habló, o sea, de Carlos. Fui creyente en Dios toda la vida, pero los últimos 20 años...

0: entregarme a unos momentos de autorreflexión para crecimiento y desarrollo personal. Entonces, Lida hace un ejercicio estoico que es muy interesante y también tiene que ver con las preguntas, ¿no? Abrirse a preguntas.
1: Yo me pregunto, ¿no? A ver. ¿Para qué

porque el niño naturalmente está, se permite habitar las preguntas permanentemente, cuestionar, preguntar, conocer, tiene hambre de conocimiento. Entonces es muy lindo que

0: como una nueva, como un nuevo ciclo, de
1: Exacto.
0: cierta forma, ¿no?
1: Es verdad.
0: Un ciclo laboral quizás, o un ciclo de una rutina, que tiene mucho sentido cuando estoy por enfrentarme a un nuevo ciclo, bueno, que como que replantearse y revisar.

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1: Me tocó una empanadita agridulce.
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0: que llegan a nosotros de objetos inexistentes porque ya no existen.
1: Es verdad.
2: Sí.
1: Es verdad.
0: Si existiera algún ser similar a nosotros, a 90 mil millones.

pregunto si las preguntas nos permiten acercarnos más a nosotros mismos y a los demás. Aunque no haya respuestas, ¿no? Ajá. Aunque podamos hacernos preguntas que no tengan respuesta, como por ejemplo la que está sobre la mesa, que es el propósito de

tenemos una pregunta de Carolina del Cerrito. Bueno, en realidad es una reflexión. Dice, hola, buenas tardes. Pienso en la duda cartesiana como motor a las preguntas para llegar al conocimiento. En

0: cierta profundidad, o bueno, no quedarnos con esa última respuesta.
1: Es verdad. Es verdad, bueno, la IA nos está mostrando y enfrentando a esa necesidad de tener todo, absolutamente todo automático. Uh-huh. Entonces,

0: un dolor, con una tristeza, porque me doy cuenta que no puedo con todo.
1: Una frustración.
0: Una frustración. ¿No? ¿Quién me dijo que tenía que poder con todo? Pero, ¿qué es lo que me hace creer que tengo que poder con todo? Y pueden surgir cosas muy

0: interesantes.
1: Pienso con esto que estamos conversando, con esto de la aceleración, con esto de las respuestas de la IA, que quizás un camino posible a través de esta automatización es tener más tiempo libre, ¿no? Bueno, si puedo acelerar ciertos procesos, hablando no de algo existencial, sino de algo más operativo, más práctico, ¿no? Puedo tener más tiempo libre para tener más

0: perfecto ahí?
1: Sí, todo.
2: ¿En la IA?
0: En todo.
2: Okay,
0: pero ver. Fundamentalmente en la estructura de esta invención que es la vida, uh-huh. el universo, hasta donde conocemos de él.

0: Sí. Si tú me alcanzas tu copa.
1: Por supuesto, y a ver, Maxi, ahí sí.
0: La lleno hasta que se derrame, ¿te parece?
1: No, tampoco tanto.
2: Que tenemos que seguir hablando un poco más.
3: Exactamente. Cultivado en Bordeaux desde

0: pensamiento, ¿por qué me cuesta tanto no poder con todo?
1: Pero Paula parece que sí, puede, te digo.
2: No sé si cuestiono tanto eso.
1: No es una...

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1: Laureano nos dice que no estemos capacitados a viajar a la velocidad de la luz.

0: ¿Paren qué?
1: Ya están llegando.
2: Un aroma
1: delicioso.
0: Gracias, Paula Silva. La pesca del día
2: se ve muy bien.
3: Con papas naturales.
2: Sí, se ve muy bien.
1: Qué bueno.
0: Y la feijoada de Leticia está en camino.
2: Exacto.

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2-0-6-90. Por ejemplo, veo a Matías Latti en su día del operador.

0: mandan no son los pueblos, son los que dirigen a los pueblos. Y por ahí me quedo.
1: Muy bien, Carlos. Te agradezco mucho.
0: Chao.
2: Gracias. Chao, chao.

0: Escuchar el cuerpo.
1: Escuchar el cuerpo, sentirlo, ver que de repente algo se cierra, aparece, no sé, un nudo en la garganta, se me cierra el pecho, uh-huh. me siento ansioso, aparece tristeza, lo que sea. Y preguntarme

0: a ella.
1: Acercarse y poder hacer algo con eso, porque cada emoción tiene un, por supuesto, un sentido. Y preguntarme sobre qué es lo que estoy sintiendo también nos permite afinar el camino para encontrar respuestas válidas para mi propia vida.

requieren, hay algunas preguntas que requieren acompañamiento, porque generan mucha incertidumbre, mucha frustración, mucho dolor, la acompañan, entonces a veces requiere un acompañamiento, pero es importante porque las

0: sábado de mes de junio y se los voy a comunicar a la brevedad. Pero me pueden escribir, así estamos en contacto y yo les paso la información cuando la tenga confirmada.
1: Les cuento que Laureano, muy presente en este almuerzo y en todos

0: Nota, si quieren, son preguntas para reflexionar, donde es importante el tiempo, no van a encontrar una respuesta inmediata, ya se los adelanto.
1: Se ¿okay? va la primera.
0: Vamos con la primera. ¿Qué pregunta importante o relevante?

0: 099-315-523, lo repito una vez más, 099-315-523.
1: La primera, ¿qué pregunta relevante estoy
2: evitando en mi vida
1: en este momento?

0: el que me gusta a mí.
1: Bueno, todo ¿cuál no es se el puede? Queso que te gusta a vos?
0: El queso Colonia, el queso clásico. Ah, y tiene, creo que es de...
2: Tiene Roquefort.
0: Queso Roquefort.
1: Desafiante, interesante. Bueno, vas me con quiero, el volcán. Sí.

lo he visto también en consultas, pero lo he visto en lo cotidiano, en mi propia vida, que hay muchas preguntas que, en esto de que, qué pregunta estás evitando en tu vida en este momento, porque requieren tiempo atrevernos a hacer algunas preguntas. Uh-huh. ¿Por qué?

muy importante aprender a descubrirlas. Hay preguntas que despiertan, y es la propuesta que queremos dejar para el día de hoy, abrirme a todas estas preguntas que despiertan, que abren, que humanizan, que

0: participar de tus talleres?
1: Me interesaría participar de tus talleres.
0: Wow.
1: Signo de exclamación.
2: Muy bien.
0: Cuando puedas, pásame la ficha.
1: Cuando puedas.

0: Cuando puedas, pásame la fecha.
1: Cuando puedas, pásame la fecha.
0: Qué rápido escribís,
1: Impresionante.
0: La fecha del primero del mes de junio.
1: Del primero del mes de junio.
0: Tic-tac.
1: Punto y aparte.
0: Saludos cordiales.
1: Saludos cordiales.
0: Ponete un seudónimo, no le pongas Leticia.
1: ¿No le pongo Leticia? No,
0: inventa uno, a ver.
1: La preguntona.
2: Me voy a

0: Maxi, hasta la próxima entonces.
1: Hasta la próxima.
2: Muchas gracias, Maxi.
1: Gracias.
0: No se vayan. Después del postre, ¿qué viene?
2: Después del postre viene un café Valdés.
0: Un Juan Valdés.
2: Exactamente.
0: El café premium colombiano.
2: Exquisito.

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0: del barrio, entonces.
1: Soy Alicia, del barrio, sí. Históricamente soy del barrio.
0: Qué bien, imagino que un poco por esta presentación que haces y la presentación que yo compartía con la audiencia, sos una persona como muy arraigada, ¿no? Al barrio, a las personas, a las raíces.

0: apropiamos de eso. Uh-huh. En diferentes ocasiones ha sucedido de eso.
1: Muy bien, Alicia, muchas gracias por esta presentación. En la obra que viniste a compartirnos esta tarde, Okuma, ocupás el rol de dirección.
0: Sí, ahí estoy como

Este encuentro con un café Juan Valdés, exquisito, así que agradecemos mucho, y también con postres de panadería y confitería Biarritz. En este caso tenemos unas tartaletas que parecen como una especie de rogel, ahí

extremas, terribles, pero que lo hacemos, porque es la vida nuestra. No podríamos vivir sin esa mínima sonrisa. Y un poco también apelando a la forma de esta comedia, que es una comedia muy a la francesa,

Justamente lo que te decía, amistades que habitan ese lugar, no habitan otro lugar generalmente, y vuelven al lugar y es ahí donde se encuentran. Es como si durante el año...

0: mucha experiencia en comedia. Uh-huh. Entonces, creo que venimos bien, la venimos llevando muy bien.
1: Qué agradable trabajar de esa manera, Alicia. Sí. Y bueno, mencionábamos en la apertura de este encuentro,

0: Fabián Chicho Silva, en realidad. Magdalena Baillo.
1: Fabián, perdón que te interrumpa, Alicia, Chicho, que hace el papel de Nicolás.
0: Hace el papel de Nicolás, exacto. Magdalena Baillo, que hace el papel de...

0: Y bueno, que es un poco necesaria la risa, ni qué hablar.
1: Excelente, Alicia. Le recordamos a la audiencia que Okuma se estrena el viernes 5 de junio, va a estar los sábados y domingos de junio, a excepción del 21.

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o sea, Montenegro no pertenece todavía a la Unión Europea, aunque se maneja con el euro, pero quiere entrar, pero no, todavía no lo dejan porque parece

es increíble, todavía las marcas de proyectiles en las paredes que se pueden ver, y algunos edificios que, por ejemplo, hay un mapa muy grande en cada una de las puertas.

pidió para salir de esta Yugoslavia que ya no tenía líder ni razón de ser, fue la pequeña Eslovenia. Pero Eslovenia está pegada a Austria. La gente tiene una

también y bueno, se separaron y ya llevan 20 años de independencia y están ahora luchando por ser aceptados por Europa. Así que hay todo un cambio de

francesas, de la costa sur francesa, es realmente a ninguno de las costas de España. A mí me recuerda mucho a Mallorca en los

años que yo vivía allí y que estaba apostando al turismo. Hay muchas similitudes, pero han invertido en aeropuertos modernos, en prácticamente cada pequeño balneario tiene acceso a un aeropuerto cercano. La gente es muy amable, los hoteles son de buena calidad,

que para muchos otros países europeos, está obligando a que los precios suban. Y eso vamos a tener que ver qué pasa al final de la temporada. Se está encareciendo Croacia,

0: ¿Temperatura cuánto? ¿O 27? ¿En cuánto estás?
1: Ahora no, ahora bajó, ahora estaremos en 26, por ahí,
0: Correcto.
1: 23,
0: Está ideal.
1: porque hay una brisa,
0: Correcto.
1: pero muy agradable.
0: Está ideal para.

veces se emborrachan, se agarran a las piñas, con lo cual lo hacen desagradable para las familias. Esto pasó muchísimo, pasó en España, muchísimo. Y luego los buenos turistas.

0: figura muy ligera, ¿no? Muy liviana, pero sí firme. Así que ya
1: Roberto,
0: te digo,
1: ¿qué te
0: sí.
1: parece si vamos pensando en la cena? Una pregunta, la carta, ¿cómo está? ¿En qué idioma está?
0: Está en serbo.

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uniformados de camisas blancas, pantalón negro, algunos con saco negro también, si están en un rango superior dentro del restaurante o dentro del hotel, en la recepción. Están muy, en eso están muy adelante.

el agua es transparente para abajo. Tú estás en un barco de gran calado y mirás para abajo y ves el fondo. Y ves hasta si hay una botella en el fondo, la ves claramente. Es transparente.

0: Para Bien. todos, entonces.
1: Bueno, Roberto, mis deseos de muy buen viaje y estamos en contacto posiblemente el próximo fin de semana.
2: Perfecto, un abrazo muy grande y gracias por la llamada y espero haberlos sabido entretener y entusiasmar

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0: ¿Te ahorra tiempo o te ocupa más?
1: Lauriano dice, Milton, ¿cuánto tiempo te llevaría a clavar un clavo con el dedo? La tecnología...
0: Pará. ¿Cuánto tiempo me llevaría a clavar un clavo...
1: con el dedo?
0: No clavo con el dedo, clavo con...

0: Empieza por el, de atrás para adelante. Empezamos.
1: Bien. El último era Carolina.
0: Bien.
1: En segundo lugar quedó Walter.
0: Muy bien.
1: Y en primer lugar, ¿quién quedó?
0: ¿Quién quedó? A ver.
1: Lo decimos el domingo que viene.

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Bien. Mientras eso ocurre en Virginia, en Paraguay, la fiscalía acaba de presentar la acusación formal contra Yanina García Troche, la pareja de Marcet. El fiscal antidrogas

En Palabras Cruzadas viajamos por el mundo del arte. Enterarte, la columna de Emma Sanguinetti.

0: ¿Andás bien?
1: Fenómeno.
0: Bueno, un gusto, bárbaro, como siempre, recibirte. Les recuerdo a los oyentes que nos pueden ver, además, también, porque estamos transmitiendo en YouTube. Allí somos Sarandí 690, ¿ok? Y pueden ver y escuchar esta preciosa columna que se viene con polémica también. Venís con otra.

En Santiago de Compostela, que son, diría yo, un conjunto absolutamente único de gárgolas. Bueno, acaban de sufrir una transformación tremenda y han armado

tiempo una restauración del Hostal de los Reyes Católicos, que es uno de los edificios más bellos que tiene Santiago, un edificio que es de principios del

porque como bien sabemos, las gárgolas son unas estructuras ornamentales en catedrales, en edificios, en monasterios, en iglesias.

0: no será para tanto. En eso empiezo a ver las fotos y literalmente no daba crédito.
1: Pensaba que era una broma.
0: No daba, yo creo que no las podemos poner en, ahora justo lo hablaba con los

En el mantenimiento y la protección con nuevos sistemas que permitan que el edificio, ¿no?, esté en condiciones, y hasta dónde tiene que ir.

En palabras cruzadas, las historias pueden ser pequeñas o grandes. Y llegan cada semana de la mano de la profesora María Emilia Pérez Santarcieri.

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1: María Emilia, ¿cómo andás?
2: Y bueno, en compañía de Carlota.
1: Ah, la irresistible Carlota. Qué buen título.
2: A ver si se me contagia la atracción.
1: yo creo que sí.
2: Bueno, mira, me pareció que lo lógico era, después de haber hablado

se ha hablado bastante de ella. Después yo me voy a extender sobre esto porque ahora quiero centrarme en su figura. El hecho es que mucha gente que no tenía idea de qué hacía esta señora o quién era esta

hasta la semana que viene, porque nada más ni nada menos que Ortega y Gasset trata el asunto de la atracción personal. Mira, me acuerdo una sola frase que define todo. Dice, cuando la gente dice, no se sabe qué le vio, y ¿quién no ha oído esta frase, ¿Quién no la oyó? Dice, no se sabe qué le vio. Él contesta, pero es que él no la quería para poner un negocio. Está bárbaro.

0: Qué interesante.
1: Tremendo, sí.
0: Entonces Blanes, que siempre había sido un pintor académico, porque lógicamente por algo fue a Italia y se interesó por eso, y así se incluye todo.

andando no sé ni por qué, por camino Maldonado, y este hombre me reconoció y me dijo: señora, mire lo que le voy a dar. Este lugar donde estamos hablando era de Carlota Ferreira.

digo yo reflexionando, que él era un artista consagrado en esa época. Era el pintor de la República Oriental del Uruguay, que estaba ensayando su nacionalismo. Pero este

con compartiendo su aflicción. En cuanto a los datos que me pide, no pueden serle útiles porque su hijo de usted no puede

sobre todo esto. Entonces, este hombre quedó siempre fijado a esa muchacha de la que se enamoró y con la cual no pudo seguir adelante. Y mirá lo que le dice a Briñones.

0: día sobre Carlota y sobre todo a este asunto, a el asunto de su atracción. ¿En por qué tendría esa atracción tremenda? No sé si lo resolveremos, pero empezamos a plantear alguna hipótesis.
1: Me parece bárbaro.

los partidos que conforman la coalición. Y esto empezó como a intensificarse sobre el cierre del año y principios de este año, esa misma tendencia de aumento sistemático de la desaprobación de quienes no votaron al Frente Amplio en el

también existe la oposición, y la oposición también ha sido en línea de llegar a estos resultados, ¿no? Es decir, la idea de desgastar al gobierno rápidamente, y en eso hay también una parte que puede entenderse por ese

El diálogo que tenía también con los intendentes del interior, en un momento fue muy importante en acuerdos con las intendencias, la presencia del intendente, eso de alguna forma amortiguaba una expectativa de comportamiento más parecido a lo que vemos hoy. Es decir, que la aprobación fuera menor en el interior que en Montevideo, por cuestiones básicamente desde el punto de vista

lo que se está apreciando, que es solamente la discusión más política, que sí, igual afecta a los sectores más militantes, que quizás tampoco lo reflejan, digamos, sus frustraciones necesariamente en una encuesta, ¿no? Es decir, también hay otro

pantalla. Eduardo, recién hablábamos del tema de la edad y en esto de la aprobación y desaprobación de Orsi, ¿no? Recordemos que un 29% aprueba, un 46% desaprueba, pero hay un dato interesante entre Montevideo e interior, porque esto lo podemos conectar incluso con lo que el Frente

enojos con lo que existía. Hacia el 2019, las frustraciones, el incumplimiento de expectativas, los problemas también que tuvo el propio Frente Amplio, pudieron ser canalizadas en parte

Conocieron ayer la última encuesta de Factum que registra un nivel de aprobación del 29% de Yamandú Orsi y de desaprobación del 46%, mientras quienes no aprueban ni desaprueban

antes, ¿no? Es decir, bueno, había depositada una esperanza tan grande en algunas cosas que, bueno, que el gobierno no ha logrado cumplir en un año, ¿no? Es decir, también hay un tema ahí que aparece como un factor.

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0: componente deportivo y analiza de que con España podemos marchar, pues tienen un cuadrazo.
1: Y es el más marchable, ¿no?
0: Sí, claro.
1: De la serie.
2: Ah, no, ustedes pensaban que podíamos ganar nosotros, España. Sí, estamos todos locos, ¿qué nos pasa?
0: Es el último de la serie, capaz que llegamos clasificados los dos y.

0: Precisamente de Pontevedra de Gondomar.
1: Ajá.
0: Parroquia de Donas.
1: Mirá, para más detalles.
0: ¿Está? Para más detalles.
2: Buenísimo.
0: Porque esto va variando. Pero yo les voy a contar cómo me cambió a mí las perspectivas del puchero. Ajá. Y vamos a hablar también, si les parece, de

0: cosas bastante jorobadas.
1: Sin duda, sin duda. Acá dicen oyentes, yo voto a la abuela Lola.
0: Sí, claro.
2: Totalmente.
0: Chorizo colorado no puede faltar. Pollo o gallina no puede faltar. Cerdo no puede faltar.

0: Rico. Carne de puchero deshebrada con cebollita y morrón. Te está haciendo agua la boca.
1: Sí, ya me estoy.
0: Y una papita frita que fritó toda la vida en el mismo sartén durante 40 años, la papa frita. No, no se frita otra cosa que no sean papas fritas en esa sartén.

0: Ten. Ajá. Tiene como 40 años, traída de Galicia. Y es espectacular. Pero por eso yo voy a dar el costo del puchero, pero ustedes lo tienen, claro, que dividir en dos comidas, no en una sola.
1: Totalmente.
2: Claro.
1: Y varias personas, ¿no?
0: Pero por supuesto. No está bueno hacer un puchero para dos.
1: No.
0: Está bueno. El puchero es las fuentes en el medio de la mesa y la familia toda comiendo puchero. Porque es una celebración.

0: un acto de amor. No, no quiero ponerme muy romántico.
1: No, no, pero está perfecto.
0: Pero es
1: que lo
0: así,
1: veas.
0: Es una ofrenda, es ofrendar al otro lo mejor que podés hacer con tus manos.
1: Marcia,
0: cocinar.
1: Hablaste de la carne y qué verduras que le pones ahí, a ver.
0: Hablamos de los garbanzos y los porotos.

0: feria, se puede conseguir. La abuela tenía un feriante, claro.
1: Están diciendo caracú sí o sí.
0: Es el tuétano de los ojucos, claro. Exactamente.
1: Ah, claro.
0: La abuela tenía un mercado clandestino ahí que llamaba al verdulero y le conseguías grelo, por supuesto.

0: Remolacha, cosa que ellos nunca comían. No comían habitualmente.
1: Ajá.
0: ¿Ustedes saben cómo era la calefacción de ellos en Galicia?
1: No, ¿cómo?
0: Los animales abajo y el cuarto arriba.
1: Y los cuartos arriba.
0: El calor de los animales cuando los guardaban, estaban los cuartos.

0: O sea, está bueno.
1: Está bien.
2: O sea, dividan 2.300 entre 8.
0: Y no es. Y
1: recordemos
0: tanto.
1: Que vos dijiste oso buco, aguja, pollo, cerdo.
2: Te da 290 pesos por persona. ¿A ustedes les parece caro eso?
1: No.
0: No, no, no. ¿Qué va a ser
2: caro? No hice el prorrateo.

0: Le arrimás el tenedor, haces un poco de presión y se deshilacha.
1: Claro.
0: ¿Está? Tampoco tiene que quedar tan deshecho. Simplemente tiene que en boca no ofrecer casi resistencia. Uh-huh. Y la aguja para mí es la

0: Sí. Pará, el caldo lo tomás antes, lo tomás después, lo tomás durante el caldo del puchero, la sopita, ¿eh? Eso
1: Okay, sí.
0: divide. Yo conozco gente que lo toma antes como una especie de entrada, si se
1: Sí.
0: quiere. Hay gente que cierra el puchero.

0: Porque el taller del 22 y del 5 están agotados para 10 personas y vamos a abrir una nueva fecha.
1: Bueno.
0: Una nueva fecha, pero me han llamado, de verdad, lo digo porque me han llamado mucha gente después de escuchar la columna de la radio y eso está buenísimo.

0: voy a quebrar una lancha con las papas fritas.
1: Bueno, a ver.
0: La realidad es que comemos casi el doble de sal que lo que se comía hace 50 años, sí, ¿no? Sí. En Uruguay. Y esto está ampliamente comprobado.

y ahora nos morimos por lo que comemos realmente, porque además de esos alimentos ultraprocesados y procesados, nos está alterando la calidad de vida porque nos está aumentando de peso.

a comprar carne, pescado, pollo, no tiene letra chica. No tiene letra chica. ¿Y por qué no tiene letra chica? Bueno, porque no tiene un montón de componentes entre los que se encuentra la sal. Uh-huh.

periódicamente, saber exactamente dónde estamos parados, saber la presión que tengo, tomarse la presión no es difícil. Podemos, si yo no soy hipertenso, tomar una vez por semana y saber exactamente qué presión tengo. Y después que soy

sino están haciendo dos cosas que me aumentan la presión arterial. Y hay una cosa interesante. La hipertensión arterial casi no da síntomas. Porque las personas dicen, me duele la cabeza cuando tengo presión. Prácticamente no da síntomas.

0: queremos más.
1: Es buena la pregunta.
0: Es muy buena, te toré un poco ahí también.
1: No, pero está bien la pregunta.
0: Está muy bien hecha, sí.
1: ¿Y sabes por qué se vive más? Porque la medicina ha avanzado muchísimo. Porque en realidad cuando analizamos todo,

tratemos de utilizar la medicación a nuestro favor y no levantarme cansada, destruida, arrastrando, claro, y todavía meter medicación arriba de que tengo la presión baja.

0: Dale, cuídate mucho, chao.
1: Hasta aquí.
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tecnológicas y, bueno, aliados al poder político de las grandes naciones, van como adueñándose del mundo y van marcando reglas de juego donde todo lo que es la preocupación por las personas.

mercados ilícitos no son exclusivos, son como multinacionales, digamos, de lo ilegal, donde en general aparecen el tráfico de drogas, el de armas y el de personas, y la trata de personas ligadas a los mismos capitales y a los mismos

regular, ¿no? Habrá que ver. Ahí, como tú dices, hay un tema que tiene que ver con lo cultural, donde va a ser necesario también, en la medida en que haya modificaciones legales, acompañarlas fuertemente de políticas públicas que sean políticas de prevención.

de tratamiento, pero con encierro resuelve algún problema. Exacto. Y en realidad no. En realidad lo que se quitas de la vista por un tiempo un problema que mientras tanto va creciendo.

y después a todas las personas en ese camino de la comprensión o de hasta de una profundidad de la comprensión de lo que está pasando y por qué hace lo que hace. Sí. A veces uno se pregunta si en algunos casos no sería bueno

políticas integrales donde se impliquen las políticas de vivienda, las políticas de trabajo, de empleo, con las de salud y prevención, no vamos a llegar a ningún lado, ¿no? Hay que poder mejorar la calidad de vida de las personas para que si

0: el riesgo que hay de algunas drogas, ¿no?
1: Sí. Nosotros, sin ninguna duda, como país, y especialmente si lo pensamos incluso en los jóvenes, el tema que tenemos es el alcohol.
0: Claro.
1: Esa es la sustancia que genera.

Sin ninguna duda, tenemos una naturalización de esos consumos como sociedad. Es decir, si de pronto un adolescente se fuma un porro de marihuana, bueno, genera ciertas alertas en su lugar de estudio o en su familia.

consumos que están muy naturalizados y entonces, como tú dices, la percepción es muy baja. Y esto, claro, no es solamente un problema de los consumidores, es un problema del mercado que nos ofrece las sustancias legales.

distintas. Bueno, ahora nos especializamos en la vermutería artesanal, las cervezas artesanales, un montón de cosas. Entonces, todo esto hace que sea la percepción del riesgo bajísima, ¿no? Es, en eso, sin duda. Y me habías preguntado.

que va mucho más allá de lo saludable, pero que además va cada vez más restringiendo la vincularidad y determinadas formas de la vida social y comunitaria, y va como generando

el mismo recurso como cotidiano ese consumo. Pero no es lineal, es como, por ejemplo, los hijos de padres alcohólicos muchas veces son más que abstemios porque rechazan el alcoholismo de los padres, ¿no?

disciplina, como autoridad, que no tiene nada que ver ni con autoritarismo, ni con, como digo, no estoy hablando de encerrar a nadie, pero estoy hablando sí de los límites que se tienen que poner, porque cualquier psicólogo te dice, cuando vos a una persona, a, un, a, a

¿Están viendo en estos últimos años, no específicamente ni decirte 5 o 6 años para atrás, 2, 1, pero sino en los últimos años, cómo se va

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1: Los alfajores no se comparten.
2: ¿Cómo que no?
1: Se los lleva el que cierre, el que apaga la luz.
2: No vale.
1: Es un placer recibir a Sebastián.

0: después claro. se va afinando y, claro. se va volviendo una golosina, o se va volviendo un pecadito, o se va volviendo un gusto.
1: Postre, digo, un postre también.
0: Un postre también.
1: Sí, sí, sí, claro. Lo que pasa es que en sí el alfajor no es una creación...

0: Sí. Y no está todo dicho, me imagino.
1: No, pero por ejemplo, hace, creo que este año también viene, uno que hizo un alfajor de Ferrero Rocher. Postre. Claro. Una bomba.
0: Livianito.
1: Livianito, comía uno de esos. Pero, ¿entendés? Es un postre llevado también uno. Está

0: bromatológica que te exigen, bueno, ¿por qué no lo puedo presentar? ¿Por qué no puedo tener mi stand? Y bueno, después lo otro es empezar a probar y arriesgarse.
1: En los tiempos que corren, ¿cuánto se ha democratizado el

0: por el camino, también que la Feria del Alfajor no solo tiene la degustación y la premiación, tiene también todo este tipo de información. Sí. Va a haber charlas sobre la historia del alfajor.
1: Sí, claro.
0: En esta oportunidad va a haber también coleccionistas de envoltorios. Sí. Y se suma una mirada cultural.

armado para hacer la dinámica el año que viene, hacer la feria del alfajor en Brasil, y el que gane nos clasifica para el Mundial, y en Asunción, en Paraguay. En Paraguay estamos más avanzados porque seguramente venga una empresa de Paraguay, una empresa

La de El Salvador, que hicieron un negocio con varias marcas de alfajores para una cadena de supermercados grandísima en El Salvador. Vamos a tener la presencia de quien hizo ese negocio para poder presentarle otras marcas, para poder conocer.

Obviamente, La Valleja cuenta con más de 20 empresas constituidas, con su permiso y todo, que eso es buenísimo. Es en julio la actividad, o sea, vamos a estar trabajando también para esa. Se va a hacer lanzamiento y se vamos.

0: muchísimo. Después el alfajor de vermú y el alfajor de Tanat están también en ese. Y me quedo también con el alfajor de maracuyá, que es exquisito también. O sea, te digo alta gama, no sé alta gama, sino que están...
1: No, porque... Eso,

0: Bajore para que la barra pruebe.
1: Y saludos a toda la gente allá en la feria.
0: Dale, gracias a ustedes.
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bastante movida con esto. O sea, si recuerdan, nosotros comentamos primero que se presentó la estrategia digital por parte del gobierno, donde se habló de una billetera digital. Bueno, estuvimos analizando las ventajas y las desventajas, ¿no? Posibles riesgos, donde se trata.

quieres armar un phishing o quiero empezar a mandar correos electrónicos a todos los usuarios de esa base de datos, haciéndome pasar por determinada empresa que contrató los servicios. Entonces, todas estas vulneraciones lo que nos vienen demostrando

esto se lo digo aparte porque esta información sí no aparece pública, digamos, los que formamos parte de su lista de personas de interés, como la llaman ellos, en realidad recibimos mails también ahora. Uh-huh. Y dentro de esta cadena de mails, ahora agregaron

0: quién le da la información? O sea, es un poco raro porque por un lado como que lo abren, pero por otro lado dice, no le vamos a dar información a todos, porque no queremos como que vulnerar el servicio que tienen.
1: Después otra cosa que estábamos recién comentando con Cairo antes de ir al aire, que quizás es una duda que tienen...

ocurre tanto en Antel, tanto en la Dirección Nacional de Identificación Civil, porque es parte de lo que te pide la ley para dar este tipo de validación grado 3, pero además es porque, como que sea, también es una prueba de vida de que la persona efectivamente vino a hacer el trámite, digamos.

ataques hablo y otros no, porque hoy le pasa a muchas personas vinculadas con prensa o particulares que intentan comunicarse con muchas de estas oficinas, por ejemplo, Certuy y entre otras, y no están obteniendo respuestas. Y son en realidad las oficinas que están a cargo

ahí se preguntaba también por la situación en general de los ciberataques o intentos que habían tenido, y bueno, ahí decían las autoridades que se habían multiplicado por 8 en el último año, que los hace estar todo el tiempo también viendo de qué manera puede no ser vulnerada la infraestructura, ¿no? Y además, ahí se les preguntaba qué había pasado, por ejemplo, con Ticantel, que también había tenido, qué había pasado, por ejemplo, con Ticantel, que también había tenido un intento de, pero decían, bueno, que eso no estaba confirmado. Entonces ahí también quedan esas cuestiones en un gris que no sabes si es que efectivamente se logró, si no se logró, porque después, como vos, por ejemplo, que estuviste involucrada en esto con la divulgación de datos, es, bueno, a vos no te avisaron y después se dijo que sí se había avisado a todos. Entonces ahí quedan como grises

controlar o en cierta medida manejar, bueno, toda esta situación y el impacto que puede tener, me parece mínimo que si vas a hacer declaraciones, bueno, efectivamente cumplas con las comunicaciones, digamos. Después de eso, se habló de una vulneración.

Exacto. ¿Cuál es el dato sencillo? O sea, hay muchos grises en cuanto a nivel de la regulación y de conceptos, pero además en el comunicado, al menos en la conferencia que se hizo posterior, se habló de que se podrían haber visto afectadas minucias de datos biométricos.

último caso que yo les digo, vinculado al tema de vulnerabilización de datos, o sea, lo del día de hoy, que expusieron datos de tres personas con obviamente mucha visibilidad política, que además se empieza a pedir un pago que antes no estaba haciendo, ahí se empieza a constituir un agravante especial.

0: día de hoy y siguen con amenaza de seguir publicando información. Entonces me parece que es hora de al menos empezar a tomar cartas en el asunto, si se puede. Sí.
1: Agustina, nos queda saber para

0: Esto venimos con un tema polémico, tabú y muy poco conocido. Así que voy a intentar explicarlo de la mejor manera.
1: Todo tuyo.
2: Estamos
1: todo
2: acá. Tuyo.
0: Bueno, ¿han escuchado la palabra intersexualidad?
2: Yo no.
1: Sí, sí.
0: ¿No? Sí, ahí
1: sí,
0: va.
1: La escuché y confío.

es lo primero que preguntamos. ¿Qué estás esperando? ¿Si una mujer o un varón? Y en realidad yo decía, pero hay otra opción también, que es ser intersexual. Entonces el comentario fue, no, pará, la biología no me la cambies, como que siempre traemos esto de que lo biológico, lo natural,

son mujeres que nacen sin útero adentro, pero por fuera tienen vulva. En general son mujeres fenotípicamente, o sea, de aspecto bastante parecidas a las mujeres XX, solo que suelen ser más bajitas, tienen como algunas o las orejas como más anchas

0: a pensar así o pienso así, perdón.
1: Y a veces se soluciona con medicación y a veces con cirugía y a veces que no se soluciona necesariamente. ¿A qué me refiero? Y una de las cosas que las personas con intersexualidad más manifiestan y traen, esto de no a la intervención.

cromosómicas pueden ser genéticas. Por eso decía lo de lo complejo, pero se va a entender. Candelaria de genética es XX. Es como cualquier mujer típicamente como conocemos en la medicina tradicional. Entonces, por lo tanto, tiene adentro útero.

Y bueno, hay algo que siempre escucho por ahí, que es gracioso y siempre lo digo. También se estima que hay más personas intersexuales que pelirrojas. Entonces, mira, bueno, ahí tenemos. Y los pelirrojos sí están como más codificados, no tengo el número, pero eso es algo que también.

0: Pero no sos mujer.
1: Pero imagínate,
0: pero realmente
1: igual
0: no.
1: Vos lo sabés más que nosotros. Cuesta tanto hablar de estas cosas y más cuando no es algo que está definido.
0: Exacto.
1: Más vergüenza da.
0: Exacto. Total. Sí, tal cual. Yo traje una foto, capaz que a ver si ahora la podemos poner, para en esto.

Y las dos tienen cuerpo. Entonces, lo único que es, el clítoris tiene una cabeza y cuatro patitas, que es el cuerpo del clítoris. Si yo las fusiono a las patitas y las alargo, se convierte en un pene. O sea, para que se entienda que es exactamente lo mismo una